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0: La única ventaja de jugar con fuego es que aprende uno a no quemarse. Oscar Wilde.
1: Veinte horas, cinco minutos.
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0: va mal durante mucho tiempo, sin que él mismo tenga la culpa. Michel de Montaigne.
1: Veintiuna horas, seis minutos.
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Hola, ¿qué tal? ¿Cómo están? Bienvenidos a esta entrega de Copia Feliz del Edén, la colusión de la música nacional en Vive Radio y sus señales FM para la provincia del Ranco, en la región de Los Ríos, la provincia de Valparaíso, viveradio.cl. También puedes descargar nuestra aplicación entrando a Play Store. Bájanos como Vive Radio Chile. Escríbenos también al más 569-5084-9975, el WhatsApp de la radio, con Mañana I y el músico San Antonino Chinoy, que es la portada musical de este mes de junio. Comenzamos con esta entrega de 28 de junio, el último programa del mes en este tercer, valga la redundancia, mes que nos ha dado cobijo, ya que estamos en esta casa radial en Vive Radio. Un proyecto de 13 años, fundamentalmente con música desde y para las regiones. Vamos a estar en la última parte de nuestro programa escuchando y celebrando los 29 años del disco Fome de Los Tres, una de las placas más influyentes de la música nacional y también con ese nombre tan chileno como Fome. En nuestra bandeja de entrada estrenaremos lo nuevo de Ketterer, del disco En Proceso o En Progreso, el Club de la Mesa de Ping-Pong. Mes a mes va liberando single a single. Nosotros, como Copia Feliz del Edén, hemos sido parte de ese proceso. San Felipe es el tema que vamos a estrenar de la banda de la misma ciudad, Ketterer. También estrenaremos lo nuevo de Pascura.

Bailar, de Tomás González con Mariel Mariel, es la canción destacada de este mes de junio del disco No Hay Lugar, que lo estrena el próximo 7 de julio en Santiago, en la comuna de Providencia. Como siempre, comenzamos con lo que fueron los estrenos de hace una semana. Suena Peces Voladores con Todo Es...

era Todo Es, Peces Voladores, la banda de Putaendo en la provincia de San Felipe, región de Valparaíso, y este tema que fue parte de nuestra bandeja de entrada hace una semana, lo mismo que los Hesse Kassel, la premiada banda ganadora de los premios Pulsar como nueva banda, la mejor nueva banda de 2025, ya está preparando su nuevo material y ese tema que ya lo ha sonado en sus conciertos. Suena Hesse Kassel y este tema que fue parte de nuestra bandeja de entrada hace una semana, Sancho Plagio.

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1: Seguimos haciendo copia feliz del Edén en este 28 de junio, fin de semana largo a través de Vive Radio, y nosotros, música desde y para las regiones, vamos a presentar esta banda de la comuna de Linares, en la región del Maule, Pájaros de Niebla. Suena Ciclos de Luz y Oscuridad.

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1: Canción destacada del mes de junio, Tomás González del disco, que nosotros estrenamos en el mes de mayo, No Hay Lugar, junto a Mariel Mariel. Tomás González, que prepara su concierto de lanzamiento de este disco el próximo martes 7 de julio en la Sala Máster de la Radio Universidad de Chile en Santiago, en Providencia, Santiago. Vamos a sonar a Tomás González. Este tema se guarda, se archiva para el resumen de la temporada 2026, junto a Mariel Mariel, Bailar.

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2: 21 horas. 36 minutos.
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con Sio Tripach, contigo tengo las ganas. Abrimos esta, la segunda parte de Copia Feliz del Edén, la colusión de la música nacional en Vive Radio, viveradio.cl. También puedes descargar nuestra aplicación entrando a Play Store como Vive Radio Chile en este recorrido, fundamentalmente por las regiones en que nos escuchamos en el FM, la región de Valparaíso y la región de Los Ríos, provincia de Valparaíso y provincia de El Ranco. En este recorrido por nuestras regiones, la música que no para, porque tenemos hoy muchos estrenos. Ya vamos a abrir la bandeja de entrada, pero vamos a escuchar este tema de la cancionista Cono Ramone, ahí muy cerca de Nogales, la ciudad de origen de Sio Tripach, músico que escuchábamos abriendo este bloque. Suena Cono Ramone y este tema que tenemos que sonar antes que el mes termine, junio.

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1: Abrimos nuestra bandeja de entrada, el primero de los estrenos de esta jornada de 28 de junio. Apareció a las 0 horas del viernes 26, el segundo sencillo de la cancionista valdiviana Pascurana, Decir Adiós, que ya está disponible en todas las plataformas digitales, también con un video líric en YouTube. Canción para perdonar y soltar, producida por la propia Pascurana y por Estudio Pijama. Vamos a sonar este tema que sucede a Polillas, el segundo o el primer sencillo de su nueva producción. Estreno en Copia Feliz del Edén en nuestra bandeja de entrada, Pascurana, Decir Adiós.

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2: Seguimos revisando nuestra bandeja de entrada en el Copia Feliz del Edén y el jueves 25 nos envió material, como siempre, como es habitual, Keterer, banda indie chilena radicada en el Valle de la Aconcagua, que acaba de estrenar su nuevo sencillo San Felipe, un himno musical alternativo dedicado a la ciudad que ha marcado su identidad sonora. Lejos de ser un retrato idealizado, la canción explora las particularidades de San Felipe desde el calor extremo del verano y la leyenda digital, muy repetida en redes, de que San Felipe no existe, hasta el orgullo local por completo con leche con plátano y la costumbre de comer una tablilla mirando la giganta, en un homenaje hecho de observación, pertenencia y guiños cotidianos que solo quienes han caminado sus calles pueden entender. La canción forma parte de su álbum El Club de la Mesa de Ping Pong, un proyecto liberado mes a mes, canción por canción, de forma parcelada. San Felipe es la novena entrega de este disco en progreso. Vamos a debutar en nuestra bandeja de entrada a Keterer, San Felipe.

escuchábamos la banda Ketterer con San Felipe en nuestra bandeja de entrada en el Copia Feliz del Edén. Nos vamos a Temuco, a la región de la Araucanía, para escuchar a esta banda que se abre camino ya hace rato en la región metropolitana y en lo más alto siempre de la escena, entre comillas, musical chilena, Asia Menor, La Naturaleza.

De su disco Enola Gay, escuchábamos a la banda temuquense Asia Menor con La Naturaleza en el Copia Feliz. Del Edén preparan ya nuevo material. Nos vamos, o volvemos más bien, hasta Valdivia para escuchar a Malicia. ¡Ostras!

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0: que no esté seguro de su memoria debe abstenerse de mentir. Michel de Montaigne.
1: Veintidós horas, nueve minutos.
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tienes algún proyecto musical interesante que nosotros podamos abordar y difundir en Copia Feliz del Edén, la música para y desde, o desde y para, eso es, desde y para las regiones. Continuamos con la banda de la provincia de Quillota, en la región de Valparaíso, Rock Travolta, Ancianos y Túnicas.

Era la banda de la provincia de Quillota, Rock Travolta, con Ancianos y Túnicas en el Copia Feliz del Edén. Nos quedamos en la región de Valparaíso para escuchar a los capos de Rosa Moribunda, Catrillanca.

seguimos revisando nuestra prolífica bandeja de entrada en este 28 de junio para escuchar Guadalupe de los Bebés Paranoicos, su más reciente producción en claroscuro, que presenta una nueva etapa en la banda marcada por la incorporación de Ignacio Ibarra en voz principal y guitarra. Sus integrantes actuales son Carlos Kretschmer en bajo, voz y coros, Pedro López en guitarra, el propio Ibarra en voz y guitarra y Juan Herrera en batería. Bebés Paranoicos es considerada popularmente una de las bandas más influyentes del hardcore punk chileno. Vamos a escuchar en nuestra bandeja de entrada a Bebés Paranoicos con Guadalupe.

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1: Revisamos el último de los estrenos en el Copia Feliz del Edén. Vamos a sonar Isla Soledad, de Los Peores de Chile, su nuevo single y videoclip, material que ya se encuentra disponible en plataformas digitales y YouTube. La agrupación regresa con una composición que aborda la distancia emocional, la memoria y el aislamiento contemporáneo, manteniendo la identidad que se ha convertido o la ha convertido en una de las referencias históricas del punk rock chileno. Según explica la banda, la canción nace desde una mirada personal sobre distintas formas de pobreza emocional presentes en la vida urbana, especialmente aquellas asociadas al individualismo y la desconexión entre las personas. A través de una propuesta sonora e intensa y melódica, Isla Soledad reflexiona sobre los vínculos humanos en tiempos donde las relaciones parecen cada vez más fragmentadas. En la actualidad, la banda está integrada por Janto Guzmán, Clen Guzmán, Samuel Tello y Gonzalo Ordóñez, con la participación de Maca Reina en coros. Los Peores de Chile continúan ampliando un catálogo que ha sabido combinar punk, blues y rockabilly con una mirada crítica sobre la realidad social. Con Isla Soledad, la banda suma una nueva creación a una trayectoria que la mantiene vigente como uno de los nombres fundamentales del rock y el punk chileno. Nos complace en presentar Isla Soledad, Los Peores de Chile, en nuestra bandeja de entrada.

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3: 22 horas. 37 minutos.
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con Bolsa de Mareo, los tres abrimos esta última parte de Copia Feliz del Edén, la colusión de la música nacional a través de Vive Radio y sus señales FM para la provincia de Valparaíso y también la provincia del Ranco. En la región de Los Ríos se realizó también con éxito la Feria Ranco Diseño Invierno. Nosotros como Vive Radio fuimos media partner de esa fiesta de 4 días del diseño con toda la identidad sureña y también a nivel nacional. Vamos a desmenuzar parte de este disco que está cumpliendo, o el pasado 25 de junio cumplió 25 años, la cuarta placa de los tres, considerado por diversos críticos y por el propio Álvaro Enríquez como su mejor material de estudio. Y es un chilenismo, claro, muchos en otros países no entienden este chilenismo, fome, que significa aburrido, tedioso, en fin. Vamos a continuar desmenuzando parte de esta placa fome que está cumpliendo 29 años, el cuarto disco de los tres. Continuamos con De Hacerse, Se Va a Hacer.

Escuchábamos De Hacerse Se Va a Hacer. Estamos celebrando los 29 años del disco Fome, un disco innovador desde el punto de vista sonoro, la composición y la producción, pero aún más, fue un disco oscuro, crudo y desolador que presentaba una especie de versión en negativo del otrora cuarteto de la ciudad de Concepción. Claro, canciones que ya hemos escuchado y otras que vamos a sonar del disco Fome, los tres. Olor a gas.

sonaba Olor a Gas, repasando parte del disco Fome, que está cumpliendo, o que cumplió el pasado 25 de junio, 29 años, lanzado en ese día, pero en 1997. Las letras introspectivas, hilarantes y locales, creo en sordos, soy del sur, como dice la canción Toco Fondo, fueron la tónica de un LP que corrió nuevamente por cuenta de la voz principal del grupo, quien nuevamente dedica parte de su prosa al suicidio, como el tema que escuchábamos, Olor a Gas, por ejemplo. El uso de las drogas en Jarabe para la Tos, a través de un recurso literario, de la metáfora o esa suerte de autodemostración por parte de Álvaro Enríquez de ser, como dicen muchos, entre comillas, abro comillas, Lennon chileno, cierro comillas, capaz de tocar una guía de teléfonos y hacer una canción, como el tema Restaurant, por ejemplo, o en esta reciente del disco excelente INRI. Vamos a seguir desmenuzando parte del disco Fome de los Tres, que ha cumplido 29 años. Suena Me Arrendé.

sonaba Toco Fondo de Fome, el disco de los tres que ha cumplido el pasado 25, el jueves, 29 años, en vísperas ya de sus tres décadas, de un disco que se mantiene absolutamente vigente y es la impronta de los tres, sin duda, esta placa. Continuamos con Jarabe para la Tos.

era Jarabe para la Tos, del disco Fome de los Tres, que hemos repasado parte de sus canciones de esta placa que ha cumplido 29 años en vísperas ya de sus 3 décadas. Los Tres estarán celebrando y presentando también este álbum nuevamente. Nos vamos, despedimos esta entrega de 28 de junio, fin de semana largo con La Torre de Babel. Que tenga una excelente semana. Chao, chao. Cuídense mucho. Siga disfrutando este fin de semana largo.

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0: derrotas que tienen más dignidad que la victoria. Jorge Luis Borges.
1: Veintitrés horas, 10 minutos.

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0: 23 horas, 46 minutos.
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0: Tienes poder en tu mente, no afuera. Sé consciente de ello y encontrarás la fuerza. Marco Aurelio.
1: Cero horas, dos minutos.

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5: de los deportes extremos.
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0: Uno no es lo que es por lo que escribe, sino por lo que ha leído. Jorge Luis Borges.
1: Una de la madrugada. 3 minutos.
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0: Una de la madrugada. 10 minutos.
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0: La violencia es el último refugio del incompetente. Isaac Asimov.
1: Dos de la madrugada. 6 minutos.
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0: 2 de la madrugada, 31 minutos.
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0: por venganza es ser diferente a quien causó el daño. Marco Aurelio.
1: Tres de la madrugada. Un minuto.
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0: 3 de la madrugada, 51 minutos.
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0: me puede hacer daño sin mi permiso. Mahatma Gandhi.
1: Cuatro de la madrugada. Tres minutos.

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0: hablen de uno es espantoso. Pero hay algo peor. Que no hablen. Oscar Wilde.
1: Cinco de la madrugada. Tres minutos.
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0: 5 de la madrugada. 15 minutos.
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0: Las decepciones más grandes que el hombre sufre son por sus propias opiniones. Leonardo da Vinci.
1: Seis de la mañana. Tres minutos.
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0: 6 de la mañana, 30 minutos.
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3: Había una vez tres pequeñas y bellas jovencitas que asistían a la academia de policía. Estaban conformes con sus arduas tareas. Pero yo las saqué de todo aquello y ahora trabajan para mí. Mi nombre es...

0: Fawcett Majors. Jacqueline Smith.
1: Ángeles de Charlie. 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

0: Los sabios son los que buscan la sabiduría. Los necios piensan haberla encontrado. Napoleón.
1: 7 de la mañana, 4 minutos.
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0: Errar es humano, pero más lo es culpar de ello a otros. Baltasar Gracián.
1: Ocho horas, un minuto.

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0: 8:18.
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0: qué prestas atención y te diré quién eres. José Ortega y Gasset.
1: Nueve horas, un minuto.
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0: good. 9:29.
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0: que tener cuidado al elegir a los enemigos, porque uno termina pareciéndose a ellos. Jorge Luis Borges.
1: Diez horas, dos minutos.

0: 10 horas, 46 minutos.
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3: El inspector en... Lección de defensa personal.

0: empezó en el gimnasio de la policía cuando le daba al sargento Dodo una lección del arte de defensa personal.
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0: fuerza motriz más poderosa que el vapor, la electricidad y la energía atómica. La voluntad. Albert Einstein.
1: 11 horas, 3 minutos.
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0: 11 horas, 57 minutos.
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1: 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No se vaya de nuestra sintonía. Ya viene el Club de los Recuerdos.

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0: La felicidad es cuando lo que piensas, dices y haces está en armonía. Mahatma Gandhi.
1: Doce horas, dos minutos.
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0: preguntas no son nunca indiscretas. Las respuestas, a veces sí. Oscar Wilde.
1: 13 horas, 2 minutos.

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0: El hombre sabio no lo es en todas las cosas. Michel de Montaigne.
1: Catorce horas, cinco minutos.
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0: senda de la virtud es muy estrecha y el camino del vicio ancho y espacioso. Miguel de Cervantes.
1: 15 horas, 4 minutos.
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0: 15 horas, 13 minutos.
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3: Títulos de dominio por 30 años con certificado de vigencia, RUT, global complementario, inscripción especial de herencia, posesión efectiva, está todo, señorita.
4: Falta.
3: ¿Qué falta?
4: Certificado de simpatía.
3: ¿Y dónde van eso?
4: Allá a la oficina de preguntas.
3: ¿Y dónde está la oficina de preguntas?
4: Pregunta allá, pues, lindo.
3: Y además le traje un certificado de simpatía, señorita. El resto de los documentos están todos en mis maletines.
4: Le falta algo muy importante.
3: ¿Qué será, señorita?
4: El reason why.
3: ¿Qué?
4: La razón del por qué usted quiere comprar, ¿por qué no sigue arrendando?
3: ¿Qué?
5: Tiene que traerme 16 copias de estos firmadas ante notario. 5 en inglés, 5 en francés, 5 en alemán y 1 en castellano, ¿entendió?
3: Ante notario.
5: ¿Estás sordo?
3: Señorita,
4: señor, estamos en el Banco de Santiago.
3: No, oiga, si falta algo, le juro que me mato. Con esto.
4: Sobra, señor. No, mire, con esto basta.
3: ¿Cuándo voy a tener préstamo?
4: Mañana tendrá su préstamo.
3: Sí, oiga, déjeme darle un beso.
4: Por supuesto.
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0: El que confía sus secretos a otro hombre se hace esclavo de él. Baltasar Gracián.
1: Dieciséis horas, tres minutos.

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0: 16 horas, 37 minutos.
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0: cometido el peor pecado que uno puede cometer. No he sido feliz. Jorge Luis Borges.
1: Diecisiete horas, dos minutos.
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0: 17 horas, 54 minutos.
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0: Nunca dejes que tu sentido de la moralidad se interponga en el camino de hacer lo que es correcto. Isaac Asimov.
1: Dieciocho horas, tres minutos.

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2: Cerebro, ¿qué vamos a hacer esta noche?
3: Lo mismo que hacemos todas las noches, Pinky. Tratar de conquistar al mundo.

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7: de los deportes extremos.
8: ¡Los no tan extremos!

0: Si no puedes hacer grandes cosas, haz pequeñas cosas de una forma grande. Napoleón Hill.
1: Diecinueve horas, 5 minutos.
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3: Los instrumentos están en orden, control, cambio.
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3: 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Enterado, control, cambio. 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
4: Con la actuación estelar de Dean Majors.
3: Aceleración, cambio. Aumentaré velocidad a Mach 3, cambio. 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

0: Steve Austin, astronauta. Su vida está en peligro. Lo reconstruiremos. Poseemos la tecnología para convertirlo en un organismo cibernético, poderoso, superdotado. El hombre nuclear.
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0: no hay hombre vivo que no pueda hacer más de lo que él piensa que puede hacer. Henry Ford.
1: Veinte horas, tres minutos.